0: momento del cierre, del final, nos vamos. Llegué, llegaré mañana. No lo sé, pero bueno, no creo que muy distinto esté. Quizás mejor un poquito, quizás. Son los 80 y son los 90 que están en este programa y que te acompañan siempre. Mi nombre es Cali Alvera. Esto es Pasado Live, el pasado más perfecto de todos. Chau, chau.
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3: Es la hora 21, 7 minutos.
4: Temperatura, 11 grados. Humedad, 66%.
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7: Internacionales.
8: Reino Unido. Un avión militar se estrelló en Gales y los dos pilotos lograron eyectarse antes del impacto. El Hawk T2 de la Real Fuerza Aérea cayó cerca de la base de Rough Valley en la isla de Anglesey poco después del despegue y los tripulantes fueron trasladados con heridas leves. Un testigo relató que la aeronave mostró llamas desde el inicio del vuelo y realizó dos violentos cabeceos antes de la eyección. Las autoridades iniciaron una investigación para determinar las causas del siniestro.
7: Nacionales.
8: Discapacidad. El oficialismo logró dictamen de mayoría para su proyecto en diputados. La Libertad Avanza consiguió 42 firmas en un plenario de las comisiones de discapacidad y de presupuesto y hacienda, junto al PRO, la UCR y otros bloques aliados. La iniciativa retoma los beneficios de la ley de emergencia, que vence el 31 de diciembre, pero la convierte en una norma permanente. La diputada Laura Rodríguez Machado, vocera del proyecto, explicó que garantiza la compatibilidad entre un trabajo formal y la pensión por discapacidad. Caso Federico Aramburu. El fiscal pidió 27 y 20 años de prisión para los acusados de matar al ex Puma en Francia. Solicitó las penas para Loïc Lepriol y Romain Bouvier, señalados como los autores del crimen ocurrido en marzo de 2022 tras una pelea en un bar de París. Según la acusación, Bouvier disparó primero contra el ex jugador de la selección argentina de rugby y lo dejó herido, mientras que Lepriol lo ejecutó con varios disparos más. La sentencia se conocerá el viernes en el Palacio de Justicia de la capital francesa.
7: Deportes.
8: Vélez amenaza con ir al TAS por el fallo que favoreció a Boca en la Copa Argentina. El Tribunal de Disciplina de la AFA desestimó el reclamo del Fortín, que pedía la eliminación de su rival por incluir 6 futbolistas extranjeros en la planilla del partido el 2 de septiembre y solo aplicó una multa de 50 millones de pesos al Xeneize. El vicepresidente de Vélez, Nelson Pugliese, calificó el fallo como inentendible y adelantó que apelarán ante la AFA. Si tenemos que ir al TAS, iremos al TAS, advirtió el dirigente.
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0: Unos ojos fatigados, de Guillermo Martínez. El hombre que me abre la puerta es viejo, aunque no de los más viejos que me han tocado. Tiene unos ojos fatigados, con esa fragilidad algo acuosa de la edad, pero la mirada es lúcida, casi hiriente, y sus maneras son dignas y calmas. Cierra la puerta y se mueve con lentitud de regreso a su sillón, como si fuera un trayecto peligroso en el que tuviera que poner sumo cuidado. Solo cuando logra sentarse me indica otro sillón enfrente de él. Se sirve un vasito de licor de una botella facetada, con una mano que tiembla ligeramente. Un Parkinson, todavía controlable. «Discúlpeme por la hora», me dice. «Espero no haberlo despertado». «No, duermo muy poco», lo tranquilizo. «Y realmente quería salir. En todo el día no había tenido llamados». «¿No llaman mucho, entonces?» Sus párpados se alzan un poco, las pupilas son de un color celeste acerado, pero a la luz de la lámpara se ven casi grises. «Sí, llaman, bastante. Más de lo que nadie hubiera supuesto en un principio. Solo que no me llaman, a mí». «Entiendo», dijo. «Vi los otros avisos. ¿Qué prefieren? ¿Mujeres, sacerdotes?» «Mujeres, supongo, sí. Pero no en un sentido sexual, casi nunca. Buscan caras parecidas. A la madre, a una antigua novia. Alguien que les recuerde a un ser querido. Pero también hay modas. Muchos piden enfermeras o médicos». «¿Y quiénes lo piden a usted?» Su mirada parece por un momento irónica, pero la atenúa enseguida una sonrisa cortés. «Ex académicos, sobre todo. Universitarios, escritores. Gente que todavía tiene bibliotecas, como usted, y quieren una conversación filosófica». «No, no se preocupe. Nada de conversaciones. Solo quiero terminar mi copita. ¿Puede creer que ellos intentaron enviarme un verdadero filósofo?» «Bueno, se supone que tienen que intentarlo todo. ¿Cuántos embajadores tuvo?» «¿Embajadores? ¿Así los llaman?» Se sonríe y mueve la cabeza. «A veces pueden ser verdaderamente graciosos. Fueron 9 en total. Llevé la cuenta. Son realmente ingenuos. Estuve a punto de escribir un último ensayo. El desfile de las razones para seguir. Me enviaron incluso una prostituta, una chica joven, joven de verdad. Tuve que decirle, mijita, podría haberlo considerado, pero hace 100 años. En general envían solo 3, pero escuché hablar de casos como el suyo. Son los que consideran una anomalía. Usted no es tan viejo, no parece enfermo, ni perdió las facultades mentales. Yo veo únicamente un Parkinson muy suave». «Sí, estoy sano». Eso los desesperaba sobre todo. En un momento llegué a pensar que en realidad me estaban estudiando, debajo de distintos disfraces. O que era una clase de trampa legal y que nunca dejarían de sucederse uno tras otro. Pero evidentemente se resignaron. Esta mañana me llegó el permiso oficial. Me dediqué a buscar la persona apropiada toda la tarde. Vi muchos avisos en la red, pero no sabía a quién llamar. Del suyo me gustó el título. Un final definitivo. Eso es exactamente lo que quiero, que sea definitivo. Suspira y deja en la mesa el vasito vacío. ¿Lo tiene en el maletín? Sus ojos vuelven a mirarme y otra vez me llama la atención el color cambiante de las pupilas bajo la luz. Apoyo el maletín en la mesita y lo abro con cuidado. Parece decepcionado al ver solo una jeringa. «No», dice, «tiene que ser algo más drástico. Si no le parece mal, voy a buscar mi escopeta. No pienso dejarles el cerebro. Son como buitres y están en todas partes, en las morgues, en los cementerios, en los hospitales. Sé que se infiltran incluso entre ustedes para recuperar la masa encefálica». «Como usted quiera», digo. Lo dejo incorporarse y caminar 2 pasos, hasta que me vuelve la espalda. Me acerco por atrás, le paso el brazo izquierdo debajo del cuello, abro la palma sobre la nuca y empujo con fuerza hacia adelante. Es el procedimiento alternativo, y se supone que preserva por unos minutos el flujo sanguíneo a la cabeza. Llamo por teléfono mientras doy vuelta, con una mano el cuerpo reseco y delgado. alzo con cuidado uno de los párpados para mirar la pupila de cerca. ¿Recuperable o irrecuperable?, me preguntan. Recuperable, contesto. Pero cambié de idea sobre el trato. Prefiero quedarme con algo para mi colección. Solo puede ser algo externo, me advierten. Los ojos, digo. Creo que son antiguos. Creo que son auténticos ojos humanos. Soy Agustina Bruno y formo parte de Palabras Somos, un proyecto colectivo dedicado a leer, escribir y compartir literatura. Desde talleres hasta correcciones y un programa de radio, trabajamos para que las palabras sigan circulando y creando comunidad. Nos encuentran en www.depalabrasomos.com.
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2: Es la hora 22, 3 minutos.
3: Temperatura 12 grados. Humedad 70%.
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1: Al principio de los tiempos, un titán llamado Prometeo entregó a los hombres el regalo del fuego. El dios Zeus se enfureció con Prometeo por no haber pedido su permiso para otorgarle a los humanos un obsequio tan extraordinario, y también se enojó con los hombres por aceptar ese regalo. Zeus, dios del cielo y la luz, padre de los dioses y de los hombres, fundador del orden y la armonía universal y garante de la justicia, el todopoderoso Zeus, ideó entonces un plan para castigar al titán Prometeo y a los humanos. Le ordenó a Hefesto que creara una mujer hermosa a quien llamó Pandora y pidió a los dioses que le otorgaran diversas virtudes. Afrodita le imprimió el don de la belleza, Hermes le dio astucia, Atenea le enseñó diversas artes y Hera le hizo el regalo que cambiaría la historia de los hombres por siempre, la curiosidad. Luego, Zeus ordenó a Hermes llevar a la hermosa mujer a la tierra, pero antes que emprendiese su camino, obsequió a Pandora una caja de oro con incrustaciones de piedras preciosas atada con cuerdas doradas y le advirtió que bajo ninguna circunstancia debía abrirla. Hermes guió a Pandora desde el monte Olimpo y se la presentó al hermano del titán Prometeo, cuyo nombre era Epimeteo. Aunque Prometeo, su hermano, le había advertido que no aceptara los regalos de los dioses, Epimeteo quedó fascinado con la belleza de Pandora y no pudo rechazarla. Se casó con ella y vivieron plenos de felicidad. Pero Pandora no podía olvidar la caja prohibida. Todo el día pensaba cuál sería su contenido. Después de todo, era un regalo del gran Zeus. Sin duda, sería algo extraordinario. Anhelaba abrir la caja, pero siempre volvía a atar los cordones dorados y la devolvía a su estante. Sin embargo, pasado un tiempo, la curiosidad de Pandora pudo más que la advertencia de Zeus. Tomó la caja y tiró de los cordones, desatando los nudos. Súbitamente, cosas horribles salieron volando de la caja. La codicia, la envidia, el odio, el dolor, la enfermedad, el hambre, la pobreza, la guerra y la muerte. Todas esas miserias habían sido dejadas salir al mundo. Pandora volvió a cerrar la tapa de la caja rápidamente, pero antes el último contenido fue liberado. Se trataba de la esperanza. A pesar que Pandora había liberado el dolor y sufrimiento en el mundo, también había permitido que la esperanza lo siguiera para servir al hombre. Relato basado en la caja de Pandora, uno de los mitos más antiguos de la historia del tercer planeta.

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2: Es la hora 22, 59 minutos.
3: Temperatura 12 grados. Humedad 70%.
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1: Hola amigos y amigas, ¿qué tal? ¿Cómo les va? ¿Cómo andan? Bienvenidos. Bienvenidos al miércoles 23 de septiembre de 2026, la primavera 2026 en Canción Animal, con Lovell Tú en Studio Sessions. Esta canción editada hace un par de meses, nada más, lo nuevo del rock nacional que abre nuestra Canción Animal. Para todos los animalitos, bienvenidos a la manada, bienvenidos a Canción Animal. Contra Voz, segunda canción con Corazón.

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0: Sonando Ella es tan cargosa, Los días felices. Y los días felices son esos que nosotros podemos conectar con las cosas que nos hacen felices. Algunas cosas que vienen del exterior y otras cosas que viven en nuestro corazón. Eso es muy importante porque la felicidad viene más de adentro que de afuera. Pero cuando uno escucha buenas canciones, se activan cosas adentro que te hacen felices. Qué bien que me salió. Bueno, sí. Los días felices de Ella están cargosa. Vamos con Los Ratones Paranoicos. Mona Lisa.

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2: La bronca, el dolor y la necesidad de conservar la calma atraviesan una de las piezas de Buenas. Aquel debut independiente comenzó a crecer mediante el esfuerzo colectivo y el contacto directo con un público que pronto superó al círculo de amigos. Cielo Raso, que ha hecho sus primeros pasos en Rosario y que luego se ha proyectado a todo el país y a Latinoamérica, América toda. Cielo Raso haciendo qué sé yo. ¡Manda a los chinos! Ahora con Nunca Estuve Acá.

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1: La respuesta de Riddim. Desde el año 2013, lo que suena en nuestro programa. Nos venimos al 2020 con La Berizo. El deseo de volver y empezar atraviesa una composición de giras y madrugadas. Álbum inspirado en experiencias personales de su autor. Acá hace Coraje.

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1: Con Andrés, como siempre, con Martín en la producción y Pablo hablando con vos, viene Santa Cruz. Lo nuevo, nuevas canciones de nuestro rock nacional. Esto es Hipnotizado.

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1: Editada el 2 de junio de 2023, junto con otros sencillos titulados Los Chicos Malos, formó parte de una serie de lanzamientos preparados para un futuro álbum. Tras años de estudio y giras, la formación de Avellaneda definió esta etapa como la más rockera de su historia. Exactamente, y acá está La Mancha haciendo Caníbales. Vamos con el Cuarteto de Nos, saltamos el río Uruguay, pasamos de Gualeguaychú a Fray Ventos, ahora que se puede, ¿te acordás que en una época estaba cortado ese pase, ese, el puente, por las papeleras? ¿Te acordás de ese conflicto? Bueno, tenés que tener un par de años, ¿sí? Porque fue hace bastante ya. Bueno, cruzamos por Gualeguaychú, ¿qué te parece? A Fray Ventos, estamos ya en Uruguay y conectamos con el Cuarteto de Nos, Invisible.

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1: Miércoles 23 de septiembre 2026, la primavera 2026, Artesanales a Oscuras, lo que suena en nuestro programa. Los Fabulosos Cadillacs con Gitana, lo que viene ahora.

Mientras escuchamos a Miguel Mateos, Sellado por un beso, te adelanto lo que viene: La Mississippi, Patagonia, Rebelde Los Piojos, Hit, Rondamón, Buenas Tardes y muchísimos más en este miércoles 23 de septiembre, amigos. Miguel Mateos suena con Sellado por un beso.

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2: Es la hora 08 minutos.
3: Temperatura 12 grados. Humedad 74%.
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2: El humor transforma un pasado turbio en una confesión repleta de secretos, abogados y heridas que conviene no reabrir. Incluida en Palacio de Pulgas, acompañó una etapa independiente donde esta banda amplió sin prejuicios su universo musical y temático. La Mississippi, amigos, la Mississippi Blues Band, haciendo No Preguntes, No Preguntes. Patagonia Rebelde, ahora con Va a Pasar.

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1: Redes sociales de nuestra canción animal para aquel que le gusta mandar mensajes por Instagram. Y el que no, también. Arroba canción animal rock. Los Piojos, Maradó, lo que sonaba recién. Vamos a conectar con esta, la New Wave y la canción Radial. Bueno, dominaron este volumen 3 de Hit, producido musicalmente por Gustavo Santaolalla. Dentro de aquel disco, la composición acompañó la expansión continental de este trío y quedó entre las canciones más difundidas de su repertorio esta que te presentamos acá, que se llama Tarado de Cumpleaños.

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1: Ya en las últimas del miércoles 23 de septiembre, incluso después de momentos más fríos, la música aparece como refugio, abrigo y esperanza. Producida por Diego Blanco y enriquecida con saxos, con trompetas, fue presentada como tercer adelanto del próximo disco de la formación marplatense llamada Rondamón. Acá con Flores de Invierno, amigos. Vamos con Buenas Tardes, ya en el final, casi, haciendo desaparecer.

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2: Amigos y amigas del Rock Nacional, animalitos, nos vamos. Bueno, todos pa'l corral porque nos vamos. Exacto, Dread Marai, todo lo que se fue. Y sí, todo lo que se fue, todas las canciones que se fueron, que pasaron en estos días, en este programa en particular, volverán, algún día volverán. Eso es lo bueno de las canciones, ¿sí? Las películas las podés ver dos o tres veces. No sé si te has dado cuenta. Sí, obvio. No podés estar viendo una película todos los días. Capaz que sí, si sos muy obsesivo, qué sé yo. Pero no es lo natural, no es lo usual o lo habitual. Ahora, escuchar la misma canción o el mismo disco todos los días. Yo he tenido épocas donde he pasado 6 meses escuchando el mismo disco porque no me podía despegar del disco. Sí, tal vez también es un poco obsesivo. He tenido discos que han marcado años. Bueno, ahora por ejemplo, nada que ver, ¿no? A mí me gusta el rock, pero escucho de todo, ¿no? Y estoy escuchando el Confessions 2 de Madonna. Nada que ver, pero me parece impresionante. Ella es impresionante, ¿no? Madonna, todo lo que toca lo convierte en oro. ¿Viste? Esas estrellas que son indiscutibles. No importa qué música escuchás. Si sos folclorista, si te gusta el tango, si sos heavy metal, o te gusta el reggae. Cuando hablas de ciertas estrellas, no importa si comparten tu estilo musical, son indiscutibles, ¿no? Y Madonna es una de ellas. Bueno, nos vamos con Turf. Yo no me quiero casar y usted, el programa, ¿cómo se llamaba el que conducía Yo me quiero casar y usted? Ayúdeme. Roberto Galán me pega en el grito desde afuera del estudio. Hay que decirlo con la R bien larga. Roberto Galán. Yo me quiero casar. ¿Y usted? Decía Roberto Galán en la tele de otrora, tele de los años dorados en nuestro país. Bueno, nos vamos con Turf y esta canción que trae un poco esa idea de Roberto Galán en la televisión. Era un tipo, un casamentero que hacía un programa de televisión. Para usted que es muy joven, usted niño, niña, sí. Era un chabón que hacía un programa de televisión y juntaba a 5 viejas y 5 viejos y empezaban a charlar, qué sé yo, y por ahí se ha formado una pareja. Se formaban parejas. Bueno, amigos, nos vamos. Mañana jueves andamos por acá nuevamente. Chau.

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3: Es la hora 1:02.
4: Temperatura 12 grados. Humedad 74%.
5: Tras su muerte, recordamos este clásico de la banda liderada por Chris Cornell, Audioslave, y su éxito de 2002, Like a Stone.

0: La canción fue parte del proyecto conjunto del ex líder de Soundgarden, Chris Cornell, y varios de los componentes de Rage Against the Machine. Al momento de la formación, por motivos contractuales, no pudieron denominarse Rage Against the Machine, y después de barajar palabras como Civilian, la banda se hizo conocer bajo el nombre de Audioslave. Audioslave fue también el título elegido por Cornell, Tom Morello, Tim Comerford y Brad Wild para dar nombre al primer disco de la banda, del que escuchábamos esta canción que llegó al puesto 25 del Billboard Hot 100 de Estados Unidos. Año 2002. Audioslave, Like a Stone.
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3: Cuentos de medianoche. El cuento de hoy se titula La señorita Yuan y pertenece a Pu Sung Lin.

En Hinduli vivía un muchacho extraordinariamente dotado para la escritura. Aunque su inteligencia dejaba mucho que desear, era capaz de escribir bellísimas composiciones de 100 o 200 caracteres en un abrir y cerrar de ojos. Donde más se destacaba, sin embargo, era en el dificilísimo arte de redactar cartas. Resultaban tan convincentes que su padre decidió llevarle a Luoyang para que hiciera carrera. Desgraciadamente, el hombre murió al poco de llegar y, como no conocía a nadie, el muchacho se vio obligado a regresar a la aldea en que había nacido. Puesto que carecía de fortuna, se dedicó a enseñar los pocos conocimientos que poseía a los hijos de las familias más pudientes. En Hinduli vivía también una muchacha de unos 16 o 17 años que, como él, acababa de quedarse huérfana. Se apellidaba Yuan, y su inteligencia era superior a la de cualquier hombre versado en letras. Su memoria era tan prodigiosa que le bastaba escuchar una sola vez el contenido de un libro para repetirlo inmediatamente al pie de la letra. Admirado de tan portentosa capacidad, su padre exclamó un día con un dejo de pena: «¡Qué lástima que no seas varón! Si lo fueras, serías el orgullo de esta familia, que siempre se ha vanagloriado de contar con literatos famosos entre sus miembros». Presa de un comprensible orgullo, el señor Yuan fue rechazando uno tras otro a todos los pretendientes que se acercaron a su puerta solicitando la mano de la joven. Lo mismo hizo su esposa, cuando al cabo de 3 años tuvo la mala fortuna de fallecer. La señora Yuan se comportó, en efecto, con una arrogancia superior a la de su marido, sin llegar a sospechar que su fin se hallaba también muy próximo. De hecho, no habían transcurrido 2 meses cuando la joven Yuan se encontró huérfana del todo y sin posibilidad alguna de contraer matrimonio. Varias casamenteras le aconsejaron que se casara con el primer hombre que se lo pidiera, pero ella no estaba dispuesta a sacrificar su vida y siguió tan soltera como siempre. Un día se presentó a su casa una vecina apellidada Lin, con la que le unía una gran amistad. Traía una carta dirigida a su marido, pero como no sabía leer, pidió a la joven Yuan que le contara a grandes rasgos lo que decía. La muchacha la desenrolló y se quedó asombrada de la perfección con la que estaba escrita. Presa de una incontenible excitación, preguntó a la señora Lin: «¿Quién os ha enviado un texto tan extraordinario?». Sorprendida de su repentino interés, la mujer respondió: «Un amigo de mi esposo que se gana la vida enseñando los clásicos a los hijos de las mejores familias de este lugar. Es huérfano como tú y tiene aproximadamente tu misma edad. Aunque carece de fortuna, posee un rostro muy agraciado y unos modales propios de un gran señor. No me cabe la menor duda de que te gustará. ¿Quieres que mi marido concierte vuestro matrimonio? Aunque desprecie a las casamenteras, estoy segura que cumplirá ese encargo con muchísimo gusto». La señorita Yuan tenía unas ganas irresistibles de conocer a aquel joven, pero el pudor le impedía manifestar sus auténticos sentimientos. Comprendiendo su estado de ánimo, la señora Lin comentó lo ocurrido con su marido. No había concluido el día cuando el novio había dado ya su consentimiento. Aunque sus posesiones eran más bien escasas, guardaba un anillo de oro de su madre que ofreció gustoso a la joven como prueba de su irreductible compromiso. La ceremonia nupcial tuvo lugar a las pocas semanas. Aunque asistieron muy pocos invitados, el ambiente fue muy selecto y a todos les embargó una sensación de absoluta felicidad. No podía ser de otra forma. Como muy pronto pudo verse, el nuevo matrimonio se compenetró de tal forma que pronto se convirtió en el ejemplo de todas las parejas de la comarca.
Sus recursos iban, sin embargo, descendiendo a pasos agigantados y sus amigos empezaron a darles la espalda. Sin perder la confianza, la señorita Joan dijo un día a su marido: «Con lo bien que tú escribes, serías capaz de aprobar los exámenes imperiales hasta con los ojos cerrados. No comprendo cómo no te has presentado todavía a ellos». Avergonzado, el literato agachó la cabeza y respondió: «Aunque es cierto que domino a la perfección todos los medios expresivos, mis ideas son tan pobres como las de un vagabundo que no supiera leer». Incrédula, la señora Joan le pidió que desarrollara un tema cualquiera. A pesar de que él se esforzó en llenarlo de ideas, en cuanto la muchacha lo hubo leído, exclamó sorprendida: «¿Cómo es posible que alguien que escribe tan bien tenga la cabeza tan vacía? Si de verdad quieres contarte entre el número de los funcionarios, tendrás que esforzarte más que un joven estudiante, porque su edad es la del estudio, mientras que la tuya es la de la paternidad». A partir de aquel día, en cuanto caía la tarde, la señorita Joan se encerraba en la biblioteca con su marido y no salía de ella hasta poco antes del amanecer. Durante meses y meses no hicieron otra cosa que estudiar, pero el escritor de cartas no consiguió aprobar los exámenes. Después de presentarse a ellos tres veces seguidas, se sintió tan abatido que confesó derrotado a su mujer: «Tenía la esperanza de mantener viva la tradición funcionarial de tu familia, pero ahora comprendo que es imposible. Si queremos seguir comiendo todos los días, tendré que dedicarme a arar los campos». «¿Cómo puedes decir semejante cosa?», le increpó la señorita Joan. «Los hombres no sois más que unos zánganos que no sabéis sacrificaros por lo que realmente vale la pena. Si tan fáciles te parecen los exámenes imperiales», replicó él en tono burlón, «¿por qué no te presentas a ellos?». «Eso es precisamente lo que pienso hacer», anunció la señorita Joan, radiante de satisfacción. «Me disfrazaré de hombre y me dirigiré como un estudiante más a la capital. Allí nadie me conoce, y no me será muy difícil hacerme pasar por un hermano tuyo al que hacía mucho tiempo que no veías. ¿No tenía tu familia una casa destartalada en una ciudad del norte? Nos iremos a vivir a ella y ten la seguridad de que, con el tiempo, los campesinos acudirán a solicitar mis servicios con más insistencia que un mendigo». El joven literato opinó que se trataba de un plan muy arriesgado para una mujer, pero conocía muy bien el carácter obstinado de su esposa y no se atrevió a poner ningún reparo. Sin pérdida de tiempo, la señorita Joan se encerró en sus aposentos para salir al poco rato convertida en un joven de aspecto atractivo y mirada huidiza. «¿No te parezco un auténtico caballero?», preguntó entusiasmada. «Hasta los más jóvenes pensarán que soy uno de ellos». El literato sin ideas hubo de reconocer que tenía razón. Ni los mismos inmortales habrían sido capaces de distinguirla de uno de los muchachos estudiantes que se dirigían a examinarse todos los años a la capital. Sin esperar a que amaneciera, treparon a un burro y se lanzaron a los caminos. Antes de llegar a Luoyang, se enteraron de que los exámenes habían sido pospuestos. Desalentados, decidieron retirarse a la ciudad del norte, en la que se levantaba aquella casa tan destartalada de la que habían hablado. Al llegar, les informaron que un tío suyo se había establecido en aquella población hacía ya cierto tiempo y corrieron a presentarle sus respetos. El anciano quedó prendado de la cortesía de los dos jóvenes, al mayor de los cuales, según afirmó emocionado, había tenido el honor de conocer cuando aún era una criatura. A continuación llamó a un grupo de criados y les ordenó que prepararan la casa abandonada. No contento con eso, facilitó a sus sobrinos todo lo necesario para iniciar una nueva vida.
tuvo incluso la delicadeza de poner a su servicio una sirvienta que se ocupaba de las tareas domésticas mientras ellos estudiaban. A la caída del sol, sin embargo, la hacían volver a la casa de su antiguo señor, porque, según manifestaron, tenían un sueño tan liviano que hasta la respiración de un desconocido era capaz de hacerles despertar sobresaltados. Pronto su fama de estudiosos se extendió por toda la comarca. Como había anticipado en su día la señorita Joan, los campesinos empezaron a acudir a su casa en tropel en busca de ayuda y consejo. Aunque era el hermano menor el encargado de dárselo, se dejaba ver muy pocas veces, prefiriendo que fuera el mayor el que entendiera con los recién llegados. Eso hizo que, poco a poco, se fuera formando alrededor del más joven cierto aire de misterio que terminó por atraer a todas las casamenteras de la región. Él, sin embargo, se negó a recibirlas, prefiriendo concentrarse en el estudio a relacionarse con damas tan atractivas como la luna y delicadas como los lotos. «No comprendo la obstinación de tu hermano», se quejó un día el tío a su sobrino mayor. «¿Es que no piensa cumplir nunca con sus deberes filiales? No es de fiar el hombre que renuncia a tener hijos, olvidando las obligaciones que le atan a sus antepasados. ¿Es que tu hermano no piensa casarse?» No es eso», contestó el sobrino, tratando de sofocar una carcajada inoportuna. «Lo que ocurre es que está totalmente concentrado en sus estudios. Me ha confesado, de hecho, que hasta que no haya aprobado los exámenes, no pondrá los ojos en ninguna mujer». «Menos mal», exclamó el tío más aliviado. «Sería una lástima que un porte tan atractivo como el suyo se marchitara con el paso del tiempo sin que nadie pudiera gozar de él». Sin poderse contener, el literato corrió hacia la calle y se echó a reír con todas sus ganas. Los viandantes se le quedaron mirando, pero no dijeron nada, pensando que se trataba de un loco. Al cabo de medio año, volvieron a convocarse los exámenes y los dos hermanos partieron hacia la capital. Mientras el mayor fue una vez más suspendido, el menor obtuvo unos resultados tan brillantes que al poco tiempo fue enviado a Anhui como representante imperial. Su gestión resultó fructífera en extremo y el Hijo del Cielo decidió confiarle el gobierno de la región de He Lan. Él rechazó, no obstante, tan alto honor, alegando motivos de salud. Acto seguido solicitó ser relevado de las funciones administrativas y se retiró a la ciudad en la que había preparado los exámenes de una manera tan fructífera. Todos sus habitantes se lanzaron a las calles a darle la bienvenida. Ahora era un personaje sumamente rico y sus criados se contaban a millares. Quizá por eso a todo el mundo le extrañó que aún no hubiera contraído matrimonio. Pensando que se entendía con alguna de sus muchas criadas y doncellas, pusieron cerco a sus aposentos, pero no consiguieron identificar a una sola de sus supuestas amantes. Cansada de aquel juego, la señorita Joan llamó un día a la anciana tía de su esposo y, echándose rostro en tierra, dijo: «No resisto más este acoso. Creo que ha llegado el momento de confesarnos que, si hasta ahora no me he fijado en ninguna mujer, ha sido porque, en realidad, soy la esposa de vuestro sobrino». La anciana se echó a reír incrédula y ella añadió: «Desde muy joven fui educada para los asuntos de gobierno. Desgraciadamente mi sexo no me permitió acceder al funcionariado. Al poco tiempo de desposarme con vuestro sobrino, nuestras posesiones empezaron a esfumarse como la neblina de la mañana y no me quedó más remedio que presentarme a los exámenes imperiales. No es culpa mía que mi inteligencia sea superior a la de mi esposo». «Pero tu aspecto es el de un caballero», objetó la anciana desconcertada. «Si quieres que te crea, tendrás que enseñarme los pies». La señorita Joan se aprestó enseguida a cumplir sus deseos. Después de cerrar bien las puertas, se quitó los zapatos y dejó al descubierto
unos pies tan diminutos y delicados como los de una cortesana. Para andar sin que nadie notara nada, metía algodón en el calzado y de esa forma se hacía pasar por un hombre. Emocionada, la anciana la levantó del suelo y dijo: «No es justo que sigas sacrificándote más por esta familia. A partir de hoy continuarás desempeñando tareas de funcionario, pero será tu esposo el que se encargue de dar la cara. Corren malos tiempos y se precisan gobernantes tan sabios como honrados». La dinastía Ming acababa, en efecto, de ser derrocada y el caos se había adueñado de todo el imperio. Solo en las ciudades, en las que los magistrados se mantenían firmes en sus convicciones, se restablecía enseguida la paz. La señorita Yuan se convirtió así en el espíritu protector del lugar en el que ahora habitaba, aunque era su esposo el que presidía los pleitos y hacía públicas las decisiones que ella tomaba. Consciente de su poca valía, el antiguo redactor de cartas jamás hacía uso del carruaje oficial ni de sus otras prerrogativas de hombre de mando. ¿Para qué? Se sentía sobrecogido ante tanta responsabilidad. Además, ¿existe algo más fantástico que ver a una mujer ocupando el puesto de gobernador? Solo de pensarlo, algunos se encanecen como si acabaran de ver a un monstruo. Pu Sung Lin.

cuentos de medianoche. Selección Pancho Mondino. Idea y lectura, Quique Pessoa.

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0: 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Es la hora 1:59 minutos. Temperatura 12 grados. Humedad 75%.
1: Un top 20 de 1995 del Billboard Hot 100. Firehouse, I Live My Life For You. 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

0: La canción es considerada uno de los últimos éxitos de las baladas de bandas de metal de los 80, ya que fue publicada en 1995, y para ese entonces, el soft metal había sido desplazado de los rankings. Sin embargo, este tema tuvo un gran éxito a nivel mundial. Cuando se le preguntó sobre el éxito del tema en una entrevista, el cantante de la banda comentó: "Nos sorprendió mucho el éxito de la canción, porque éramos la única banda de ese género que en los 90 tuvo un top 20 en medio de toda esa escena musical que provenía de Seattle". Obviamente, se refería al grunge. Año 1995. Firehouse, I Live My Life For You.
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0: 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Es la hora 2:59. Temperatura 12 grados. Humedad 75%.
1: Escuchamos este retro del año 1980 para la banda británica The Clash, Train in Burn.

0: Con el tiempo, Train in Vain se convirtió en el primer sencillo del grupo en llegar al top 30 de la lista estadounidense, lanzada como sencillo para los Estados Unidos en 1980. El tema fue incluido como pista oculta de London Calling a último momento y por decisión de Mick Jones, autor de la letra. The Clash, Train in Vain.
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1: Es la hora 4:03 minutos.
2: Temperatura 12 grados. Humedad 78%.
3: Ya compartimos a la banda británica de rock Queen y una canción escrita por el bajista John Deacon. You're my best friend. Eres mi mejor amigo.

0: tema estaba en el disco A Night at the Opera del año 1975 y alcanzó el puesto número 7 del UK Singles Chart, el ranking de Inglaterra, y el número 16 del ranking de los Estados Unidos. En este último país vendió más de 1 millón de copias el single de este tema. Queen, 1976, para You Are My Best Friend. Eres mi mejor amigo.
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0: 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Es la hora 6 en punto. Temperatura 11 grados. Humedad 78%.
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1: Es la hora 7, 2 minutos.
2: Temperatura 11 grados. Humedad 78%.
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1: Es la hora 11:03.
2: Temperatura 11 grados. Humedad 80%.
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11 de la mañana, 7 minutos. Estamos comenzando Código de Rock en vivo en el 97.1 FM en San Clemente del Tuyú. Estamos en vivo también a través de omradio.ar en la web y a través de las cuentas de Twitch y de Kick. En esas dos plataformas nos podés escuchar. Arrancamos como siempre este primer bloque con lo mejor del rock internacional, con algunos clásicos. Arrancamos hoy, Comenzamos con AC/DC haciendo Shoot the Thrill, tema del año 1980.

Abrimos las vías de comunicación 2252-414138 para WhatsApp. En las redes sociales estamos en Facebook, Instagram, TikTok, Blue Sky, @omradio.ar.

Te dije que arrancábamos con clásicos hoy, ¿eh? Del año 85 era Dire Straits haciendo So Far Away. Uno más antes de la tanda comercial, de Rolling Stones. Hace It's Only Rock and Roll en esta versión remasterizada en el año 2009.

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0: del año 77, en esta versión remasterizada en el año 2005, pasaba a Talking Heads haciendo Psycho Killer. Comenzamos así con la actualidad nacional e internacional.
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0: La Corte Suprema ordenó identificar a los autores de un scratch anónimo en redes. El máximo tribunal revocó un fallo de la Cámara de La Plata y exigió a Facebook e Instagram datos de usuarios que acusaron a un universitario de abusador sin pruebas ni denuncia formal. La Corte Suprema de Justicia de la Nación dictó una resolución clave al ordenar que a la empresa Meta, dueña de Facebook e Instagram, la entrega de información para identificar a los administradores de cuentas anónimas que difundieron un scratch virtual contra un estudiante universitario. El máximo tribunal dejó sin efecto una sentencia previa de la Sala Tercera de la Cámara Federal de La Plata. Dio lugar al reclamo presentado por el afectado, identificado como FC, alumno de la Universidad Nacional de La Plata, y concluyó que las cuentas vinculadas a una supuesta comisión de género universitaria expusieron la intimidad del estudiante sin permitirle defenderse. El joven recurrió a la justicia tras ser acusado con su fotografía de abusador, manipulador, psicológico y machista en publicaciones efectuadas desde la cuenta Comisión de Género de la FASE en redes sociales. Ex número 2 del Fondo Monetario Internacional exige que Argentina devalúe. La ex referente del FMI aseguró además que el país debería buscar una solución para el aumento hasta niveles récord de la morosidad bancaria. La ex número 2 del Fondo Monetario Internacional, Gita Gopinath, insistió en que la Argentina deba acelerar la compra de dólares y depreciar la moneda para estar a salvo de turbulencias financieras. Gopinath fue una de las funcionarias del Fondo Monetario Internacional que más cerca estuvo de los últimos programas firmados con Argentina y ahora se desempeña como académica en la Universidad de Harvard. Gopinath viene reiterando esta postura desde su salida del organismo multilateral y volvió a hacerla pública en un reportaje que concedió al economista estadounidense Tyler Cowness. Considero que el peso argentino necesita ajustarse más y que se le debe permitir depreciarse en mayor medida de lo que lo está haciendo actualmente, sostuvo Gopinath. Mar del Plata, un obrero murió tras recibir una descarga eléctrica y caer al vacío. El trágico hecho se registró en una edificación de 25 de Mayo y Bahía Blanca. La víctima tenía 29 años y tras electrocutarse cayó desde 5 metros. Un joven obrero de 29 años murió este miércoles tras recibir una descarga eléctrica y caer desde una altura aproximada de 5 metros mientras trabajaba en una construcción del barrio 9 de Julio en Mar del Plata. El lamentable episodio ocurrió pasada las 15 cuando el trabajador se encontraba en la planta superior de la obra ubicada en la esquina de 25 de Mayo y Bahía Blanca. Así comenzamos este bloque nacional, el primer bloque nacional de Código de Rock, el segundo del programa. Abrimos con esta versión 2026 de 2 minutos y los Auténticos Decadentes haciendo Aeropuerto.

Eran los Fabulosos Cadillac, ¿eh? No los Auténticos Decadentes. No sé por qué dice Auténticos Decadentes, qué sé yo. Seguimos en este bloque nacional. Las Pelotas hacen este último tema que lanzaron, Todo lo que vivimos.

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2018, este tema de Estelares, Las Antenas. 11 de la mañana, 49 minutos. Seguimos en este bloque nacional. Llega el plan de la mariposa y el

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Este es un tema que le pertenece a los Gardelitos, interpretado por Eruca Sativa. Buen día, nena. Esta versión del año 2021 que hicieron para un programa de radio, ¿no? Para la apertura de un programa de radio, seguro La Habana. Y bueno, ahora escuchamos a los Gardelitos, ¿no? Por supuesto. Para cerrar este segundo bloque, esta primera hora, lo que suena es Mezclas Raras.

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1: Es la hora 11:59.
2: Temperatura 16 grados. Humedad 61%.

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0: Tema del año 2019, con este abríamos esta segunda hora de Código de Rock. Era el Cuarteto de Nos haciendo Marioneta. Siempre me pregunto por qué el despertador quiere gritarme. Estamos en el 2252-414138 para que te comuniques vía WhatsApp. En las redes sociales estamos en Facebook, Instagram, TikTok, Blue Sky, X. En todas las redes, @omradio.ar. Llega Papos Blues y el gato de la calle negra.
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El sonido de Intoxicados, de la guitarra pasaba. Estamos en el 2252-414138 para que te comuniques vía WhatsApp. También en las redes sociales, Facebook, Instagram, TikTok, Blue Sky, X, en todas las redes, @omradio.ar. Seguimos transitando este bloque nacional.

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0: Del año 2020, esta versión en vivo de Los Fundamentalistas del aire acondicionado, haciendo Nuestro Amo Juega al Esclavo. Cerramos este tercer bloque de Código de Rock. A la vuelta tenemos la columna de Sara González. Y el último bloque de Código de Rock. Ya venimos.
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10: El Plan Municipal de Bacheo avanza con trabajos en San Bernardo. Continúa el desarrollo de las tareas que permiten mejorar las condiciones de las calles y favorecer una circulación más segura. Las labores ya finalizaron en Avenida Tucumán entre Garay y Querini, mientras que actualmente se llevan a cabo sobre Santiago del Estero entre Garay y Andrade y en Santa María de Oro entre Tucumán y Santiago del Estero. El Plan Municipal de Bacheo contempla la reparación del suelo y las bases, además de la repavimentación de calles y bocacalles, según las necesidades de cada sector.
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10: La oferta cultural gratuita del municipio ya llega a más de 6.400 costeras y costeros. La programación de talleres de acceso gratuito que se dictan en espacios municipales continúa creciendo en San Clemente, Las Toninas, Mar del Tuyú, San Bernardo y Mar de Ajó. Las propuestas abarcan música, danza, artes visuales, circo, teatro y otras disciplinas vinculadas con la expresión, el movimiento y el bienestar. La información actualizada sobre actividades, días, horarios y sedes puede consultarse en el sitio web inclusion.lacosta.gov.ar.
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10: Nuevas obras permitirán ampliar la capacidad del sistema cloacal de La Costa. Los trabajos se encuentran en ejecución en San Bernardo y Mar de Ajó. De este modo, se busca acompañar el crecimiento de la demanda en la zona sur del distrito. Las tareas incluyen la construcción de estaciones de bombeo para fortalecer el funcionamiento de la red cloacal.
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0: 12 del mediodía, 33 minutos. Y como te dije hace un ratito, tenemos hoy la columna de Sara González desde La Rioja. Sara, ¿cómo estás?
1: Hola, ¿qué tal, Pablo? ¿Cómo va todo?
0: Bien, todo bien. Antes que nada, preguntarte, no te pregunté fuera del aire, ¿cómo vivieron el tema del sismo ayer, ¿no? O antes de ayer, un sismo de 5.4.
1: Sí, bastante fuerte. A las 6:20 de la mañana aproximadamente, sacudió desde el centro de Chilecito y se expandió hasta Aymogasta y Villa Unión. Incluso, si no me estoy equivocando, no veo ahora la gráfica exacta de todo lo que abarcó, pero bastante importante.
0: Sí, por eso.
1: Este tipo de movimientos sísmicos en esta zona, de todas maneras, Pablo, te cuento que es bastante normal dentro de un esquema que hablamos, una geografía también de montaña, donde todo lo que es mínimamente revolucionado bajo la tierra tiene un impacto muy grande, porque incluso hay rocas que se mueven muchísimo y caen en la montaña. Hace muy poco, no recuerdo si fue hace un año o dos años, hubo uno muy muy fuerte que se pudo ver incluso en imágenes de medios nacionales, donde había unos turistas que se encontraban haciendo un trekking en la montaña y empiezan a grabar en el momento del movimiento la cantidad de rocas enormes que caían, la tierra que se levantaban, y de cierta forma una desesperación que ellos manifestando como quiero bajar de aquí ahora mismo, decía uno de ellos que estaba filmando. Y si bien en ese momento, por supuesto que el rugido de la tierra te hace sentir su poder, uno no puede hacer más que esperar que pase ese momento. Así que hay una mediana costumbre aquí de las personas de saber que esto suele suceder, y de hecho las casas que se construyen ahora son antisísmicas, con un encadenado bajo los cimientos para que esto pueda ayudar al movimiento de la casa, por así decirlo, cuando hay un temblor en la tierra.
0: Sí, pero de todas formas, 5.4 es bastante importante, ¿no? Medianamente importante. Sabemos que, el sismo de San Juan, por ejemplo, que fue cada grado en la escala de Richter duplica el anterior, ¿no? En intensidad. El de 6 grados es el doble del de 5. Pero, de todas formas, 5.4 es importante.
1: Es muy importante. No sé si alguna vez tuviste la posibilidad de tener esa experiencia del movimiento de la tierra bajo tus pies.
0: No de 5.4, ni cerca.
1: Sí, la sensación que te produce en inicio, lo primero que sucede es que si es durante el día y demás, sentís que los pájaros salen revoloteando unos segundos antes de que esto suceda. A muchas personas Google les avisó previamente, minutos antes, que esto iba a suceder. Eso es importante también de recalcar, y muy increíble de la tecnología. Y por otro lado, uno tiene la sensación de un mareo en el cuerpo, pero el hecho de que la tierra bajo los pies, o en este caso que mucha gente todavía estaba descansando en sus hogares y las camas se mueven y todo lo que está a tu alrededor hace un ruido, así sea vajilla, elementos que están sobre una mesa y demás, es muy loco de sentir eso que sucede, Pablo.
0: Bueno, eso que mencionás es exactamente lo que pasa es que fue un sismo de 3.5 más o menos, mucho menos intenso, pero a una altura, a una profundidad, mejor dicho, más cercana de la superficie, ¿sí? A 20 kilómetros fue. Este que sucedió en La Rioja fue como a 200 kilómetros de profundidad. Y sí, esto que decís de los platos que vibran, ¿no? Y todo lo que a uno le enseñan que hay que hacer, que es ponerse abajo del marco de una ventana o salir a la calle y demás, no lo haces. Te quedás como tieso, ¿viste? ¿Qué pasa acá?
1: Claro, tal cual. Y vos sabés que, Pablo, esto que vos mencionás, lo de los 200 kilómetros que siempre abarca, en general, esa es la profundidad que tienen aquí los movimientos sísmicos. Casi nunca es menor a eso, o como muy poco son 100 kilómetros, pero en general son 200 aproximadamente, porque el lugar que menciona Aymogasta, hasta dónde llegó ese lugar, se encuentra justamente a 200 kilómetros de aquí y tras el cordón montañoso del Velasco. Así es que hasta ese lugar se sintió el impacto de este sismo. Pero no deja de ser algo que sacuda a cualquier persona, porque nunca estás preparado para eso.
0: Claro, es verdad.
1: No es algo que...
0: Sí, a mí me enseñó, me acuerdo hace muchos años una amiga de mi abuela mendocina, que estaba muy más acostumbrada que vos y que yo juntos al tema de los sismos, me enseñó lo que hay que hacer, ¿no? En esos casos, pero bueno, estar en ese momento es otra historia.
1: Totalmente. Pero así como lo mencionás vos, Pablo, esto en La Rioja lo sintió gran parte de la población y más allá de todas las recomendaciones que bomberos también salió a promocionar con ciertos mensajes en redes, promocionar es una forma de decir, sino agudizar la prevención de los ciudadanos ante estas cuestiones, y sobre todo en personas de mayor edad, a los que las circunstancias del movimiento, de la motricidad por ahí a veces le cuesta un poquito más, y esto es importante manifestar de la ayuda, la asistencia que ellos necesiten en caso de encontrarse en un lugar de riesgo.
0: Sí, totalmente. Bueno, igual te saqué totalmente de eje, no sé cuál era el tema de hoy, pero me pareció importante.
1: Nuestras columnas siempre son muy variables, así que ponernos un poco en actualidad también y hacer un poquito de crónica desde este lado es importante para contar también qué sucede o qué cosas pasan aquí. Pero particularmente, Pablo, estamos en fechas previas a la FIT en este momento.
0: Sí, es verdad.
1: También.
0: Sí.
1: Cumple 30 años la Feria Internacional de Turismo en Buenos Aires y ya está todo instalado para esperar a la cantidad de personas que suelen convocar en este tipo de eventos de otros países, de todas las provincias del país, y donde hay un riquísimo intercambio de prestadores de servicio, de lugares para promocionar y conocer, y sobre todo del enlace que se puede generar a nivel económico y de crecimiento para cada uno de estos sectores, porque no es únicamente un destino. Aquí se puede observar muchísimas cosas que provienen de este destino. Gastronomía, enoturismo, productos regionales. Bueno, también hay mucho de diseño, de indumentaria, decoración. Es innumerable la cantidad de cosas que uno puede encontrar en este lugar. Y si bien el sábado y domingo va a estar abierto a todo el público, el lunes y el martes exclusivamente tiene una reserva para personal profesional del turismo y la prensa. No sé si te voy a encontrar ahí. ¿Cómo viene tu agenda?
0: No creo. Tuve la oportunidad dos veces, creo que fui a la FIT y me pareció impactante la importancia que le da al turismo, sobre todo a las provincias del norte, La Rioja, Salta, digo, como eje central de la FIT, me parecieron estas provincias, ¿no? No sé si vos tenés la misma sensación. Otras provincias también, obviamente, y municipios están en la feria, pero uno ve a Salta o a La Rioja y como que esos están tienen una particularidad diferente.
1: Bueno, sabemos que Salta, Pablo, ha trabajado en el marketing de su provincia por más de 15 años hasta que se instaura como destino nacional de preponderancia en el noroeste argentino. Sí. Entonces, Salta la Linda como tal tiene un trabajo fuertísimo. Y si bien La Rioja también es dueña de espacios naturales impactantes, de una naturaleza más rústica, este no es un turismo elitista o elevado en características de hotelería, de gastronomía. Este lugar, este destino, como La Rioja, tiene una experiencia propia que es muy vivencial para el turista. Siempre te hablo de esto en cuanto a la hospitalidad, sí. Las hotelerías. Sin embargo, hay muchos hoteles que son absolutamente acordes a cualquier espacio urbano tan grande, como por ejemplo, que te he nombrado antes, Entre Viñedos, la Casa de Huéspedes del Chañarmullo, bueno, también en la zona del Chiflón hay un hotel muy, muy lindo con diversas prestaciones. En cada sector de la provincia, como en la costa o en el Valle de Famatina o en el centro, que es la capital, hay espacios de hotelería con unas características de lujo y de prestaciones de 5 estrellas. No es el general. Uh-huh. Sin embargo, la gente que elige tener un paso de varios días por La Rioja va eligiendo diferentes lugares para conocer, para recorrer, porque también la geografía, al ser tan extensa, los viajes son medianamente largos. Si estás en La Rioja capital y vas a ir hasta Talampaya, tenés casi 3 horas de viaje dentro uh-huh. de la provincia. Claro. O si estás en Chilecito y querés ir hacia la costa, pasando por San Blas de los Sauces, podés hacer una parada para almorzar en Entre Viñedos y disfrutar una tarde distinta y llegar a la costa para hacer ese último recorrido hacia La Rioja capital, tenés unos 200 kilómetros también que recorrer, y de la costa hasta La Rioja capital un poco más de 150 kilómetros. Uh-huh. Con esto, ¿qué te quiero transmitir? Las distintas

0: muchísimas cosas que apreciar, más que todo lo que significa museos, obras de arte nativas y también rescates históricos que existen, todo cercano al casco céntrico. Eso es muy favorable porque podés moverte caminando por toda la ciudad sin inconveniente alguno. Uh-huh. No tenés que preocuparte por estacionar y demás. Y por otro lado, el Hotel Naindo es el mejor hotel de la provincia en cuestiones de prestaciones, cercanía, se encuentra muy cercano al aeropuerto. Ajá. Tiene la particularidad de contar con dos espacios gastronómicos. Uno es Oliva, el resto del hotel, que se abre al mediodía y a la noche, y que tiene diferentes eventos que también son muy atractivos cuando el turista permanece más de 3 o 4 días dentro de este hotel. Tiene un gimnasio, tiene una pileta climatizada, tiene un servicio de spa y tiene una cafetería abierta al público durante todo el día, donde podés almorzar, tenés un brunch, un buen desayuno. Los servicios son de una excelencia sublime y cómoda. ¿Y por qué digo esto? Porque al ser un lugar también, una provincia donde todos se conocen con todo, cuando comenzás a ser asiduo del lugar, ya te conocen, saben qué elegís, qué querés hacer, te ofrecen diferentes paquetes, y esto es muy cómodo y agradable. Sí. De hecho, te comento que hay muchos turistas que llegan sin un plan, y la propuesta que el Naindo les puede brindar incluso está dentro de un recorrido que pertenece a las zonas aledañas o cercanas al hotel. Entonces nunca te quedas sin una agenda turística.
1: Ese sería yo.
0: Y además de...
1: Yo cuando visito
0: ¿cómo?
1: Un lugar, yo
0: ese
1: cuando,
0: serías vos.
1: Sí, cuando visito un lugar no tengo un plan. O sea, voy porque me lo busqué, me pareció lindo el lugar, listo, ahí estoy. ¿Y ahora qué hago? Y empiezo a preguntar a ver qué hago.
0: Sí, y bueno, esa especialidad tiene el Naindo, que busca el confort y la comodidad de su turista, del que recibe. Y otra cosa que tiene es un espacio que a mí me encantó. Hace muy poco estuve ahí alojada porque tuve un evento brindando una cata, justamente, pero una cata de comunicación vitivinícola, que es muy distinta a un sommelier o a un enólogo, porque uh-huh. en la comunicación vitivinícola abarcamos la historia, el terroir, muchas perlitas dentro de la bodega que se presenta como una etiqueta de vino, y todo pasa a ser mucho más profundo y a contener una información cultural y técnica más allá de lo que se está degustando. Uh-huh. Y esto es muy importante porque hay personas que adquieren y se llevan un conocimiento extra que es muy valioso, y además les ayuda después de este tipo de eventos a elegir qué bodegas quieren visitar también. Claro. Por otro lado, te comentaba que en el momento del desayuno para los huéspedes está totalmente además dividido de estos dos espacios gastronómicos. Eso es genial porque te resulta súper íntimo ese momento. Y algo muy, muy lindo que tiene el hotel es que en algunos espacios de sus salones tiene murales pintados referentes a la provincia. Ajá. Con un nombre específico en cada salón. Y en el lugar del desayuno en particular hay un hermosísimo mural pintado del río de los dos colores, el río amarillo, que se encuentra aquí muy cerquita de mi casa en Santa Florentina. Esto tiene una integración particular de toda la provincia, que está dentro de un edificio donde además el servicio de todo lo que brinda, valga la redundancia, digo, está hecho a medida y al estilo de un hotel de 5 estrellas. ¿Qué quiero decir con esto? Que todos los elevadores, los baños, las formas de entrar dentro del hotel y programar incluso las luces de tu habitación, todo está a la altura de un hotel de 5 estrellas. Y eso, más sumado al precio que tiene, que es un precio estándar excelente, te deja todo en un 10 de 10. Y esas cosas me encantan cuando todo está en un solo espacio y de ahí podés ir moviéndote en los diferentes lugares. Y además, cuando te encontrás todo el día en un hotel, también tenés planes porque podés después desayunar, ir al gimnasio, hacer un espacio de spa, limpieza facial, no sé, lo que quieras mimarte, uh-huh. después almorzar en el restaurante, ir a la pileta climatizada y no haber salido de ese lugar, por ejemplo.
1: Claro. Claro, o sea, ahí adentro puedes hacer todo, todo lo que necesites para

0: descansar o para relajar un poco, ahí está dentro del hotel.
1: Exactamente. ¿Y por qué estoy contando esto, Pablo? Porque en muchas ocasiones he recibido preguntas o consultas de personas que me conocen de Buenos Aires y me dicen, ¿pero qué hay en La Rioja? O porque se imaginan que es una provincia completamente desolada, donde no existe este tipo de servicios. Y justamente por eso es que destaco cómo es el lugar, por ejemplo, en la capital y el mejor hotel que tiene, que es el Naindo, súper reconocido. Y además es un espacio social y de encuentro de mucha gente en el centro. Y también ese movimiento citadino que se concentra ahí en ese lugar es muy lindo de ver porque no deja de ser un esquema de pequeña ciudad o parecido a un pueblo, pero que se encuentra en un espacio con lindas edificaciones que conserva entre el estilo cultural antiguo de sus iglesias de piedra, de algunas casas de adobe, y al mismo tiempo esto se fusiona con nuevos edificios que tienen excelentes prestaciones. Bueno, el Paseo Cultural, donde se encuentra el Café Literario, que alguna vez también te hablé de eso, tiene un espacio hermoso en el que podés tomarte un café, pasar por un salón donde hay toda una exposición continuamente de arte, de escultores, de artistas locales, y además de eso, otro espacio donde podés comprar todo lo que hay en la provincia. En cada lugar, todo lo que producen se encuentra concentrado ahí, desde
0: Qué
1: el
0: bueno.
1: poncho riojano hasta una obra de arte, una escultura pequeña que quieras llevarte de recuerdo a tu casa.
0: Estoy viendo
1: Y
0: en...
1: todo esto que te cuento.
0: Sí, decime.
1: Sí. Y todo esto que te cuento, lo que quiero decir es que llevado a una feria internacional de turismo, es maravilloso de poder conectar con el resto del país para que también se entienda que hay un desarrollo importante que se viene generando desde el lugar de trabajo entre el privado y el Estado que logran encontrar un camino concreto.
0: Sí, eso es lo que destacan en toda la FIT a las que yo fui, este trabajo conjunto entre el privado y el Estado, ¿no? Y no se puede, o capaz se puede, pero no estaría bueno que pase de despegar esas dos partes tan importantes de la sociedad, ¿no? Pero lo que te quería decir es, hablando un poco de la arquitectura y demás, estoy acá viendo la fachada del Naindo. Y se ve una construcción, no sé si será muy antigua o simula ser antigua, pero con las ventanas, con la parte superior redondeada, ¿no? Como, parece como un castillo. Y atrás se ve una construcción, una torre de cristal. Esta combinación, ¿no? Entre innovación arquitectónica y preservar lo antiguo.
1: Sí, exactamente. Y cuando entras adentro, te puedo asegurar, Pablo, que los baños tienen un lujo exclusivo, precioso, y las instalaciones de los dormitorios y los salones adentro justamente también están adecuados a esta imagen que ves desde afuera, pero que desde adentro te sorprende inmensamente. Y el trabajo que ellos van generando desde darte ese servicio a un lugar de lujo, va desde que llegás con el auto ahí al estacionamiento y un personal calificado toma tus llaves, te lo estaciona y no, es una cosa de un confort que te quedarías a vivir ahí. Y esto quiero ponerlo en visibilidad para que la gente también entienda que tenemos lugares tan rústico como un trekking en la montaña y una casa de adobe que ofrece empanadas ahí arriba con un puesto de cabritas o de ovejas y podés encontrarte hasta con llamas, hasta un lugar como este que te ofrece todo lo que podés encontrar en cualquier ciudad del mundo con todas las comodidades y el lujo que eso ofrece.
0: Qué bueno, qué bueno. Bueno, Sara, entiendo que vas a estar en la FIT, ¿no? En estos días.
1: Sí, Bien. Sí. Voy a ver si entre lunes o martes ahí voy a estar haciendo un poco de cobertura, así que seguramente también lo vamos a comentar en la próxima salida para saber qué se encontró, quiénes estuvieron y cuáles fueron los stand más destacados, teniendo en cuenta que aquí en esta columna somos tan versátiles.
0: Sí, tal cual. Bueno, en ese caso, si te sirve, cuando estés ahí en la FIT, y quieras salir al aire, más allá de la columna, digo, podemos hacer una salida el lunes, martes, no sé, cuando vos dispongas, podemos hacerlo.
1: Así te hago un poquito la corresponsalía, ¿sí?, de ese lado.
0: Sí, claro, sí.
1: Por supuesto que sí, Pablo.
0: Dale, genial. Bueno, Sara, muchas gracias por la comunicación de hoy y hablamos la semana que viene.
1: Por supuesto, que tengas buena jornada.
0: Hasta luego. Un abrazo. Chau.

Así llegamos al final de este Código de Rock. Nos encontramos nuevamente mañana a partir de las 11 en Om Radio San Clemente, en el 97.1 FM o en omradio.ar. Era Villanos haciendo Contacto. Me voy con Beta Madre haciendo No Me Ves. Que tengas una buena tarde cargada de mucho rock. Chao, gracias.

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2: Es la hora 13, 2 minutos.
3: Temperatura 16 grados. Humedad 61%.
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5: Internacionales.
6: Irán suspendió vuelos internacionales tras el endurecimiento de sanciones de Estados Unidos. Las aerolíneas locales cancelaron ayer rutas hacia Bagdad, Mascate, Qatar, Georgia y Azerbaiyán después de que el Tesoro estadounidense vedara la operación de estas empresas en el exterior. Canadá, Reino Unido y Emiratos Árabes Unidos sumaron además nuevas medidas de presión contra Teherán. Desde el gobierno iraní, el jefe del Consejo Supremo de Seguridad Nacional, Mohsen Rasei, advirtió a los países vecinos que si cooperan con Washington, sus aeropuertos no podrán recibir vuelos iraníes.
5: Nacionales.
6: La CGT logró agendar un encuentro con el Papa León XIV durante su visita a Argentina. Los sindicalistas se reunirán con el sumo pontífice el 9 de noviembre en un evento de la Universidad Católica Argentina y le entregarán un documento con críticas a las políticas laborales del gobierno de Javier Milei. La cita llega después de que dirigentes de la Confederación General del Trabajo lo visitaran en el Vaticano y le plantearan preocupaciones sobre el empleo, los jubilados y el endeudamiento de las familias. También prevén sumar el debate sobre inteligencia artificial. El gobierno anticipó una nueva licitación de intercargo con un precio más bajo. El titular de la Agencia de Transformación de Empresas Públicas, Diego Chaer, expuso ayer ante la Comisión Bicameral de Reforma del Estado ante el Senado sobre el estado de las privatizaciones, entre ellas Carboeléctrica Río Turbio, Núcleo Eléctrica y AISA. El funcionario señaló que la primera licitación de la empresa de rampas aeronáuticas quedó desierta, con una base de 45 millones de dólares, y sostuvo que sería necio mantener ese mismo valor en un nuevo llamado.
5: Deportes.
6: Juegos Suramericanos. Argentina y Paraguay definirán mañana la medalla de oro en fútbol. La selección dirigida por Diego Placente venció 1-0 a Perú y clasificó a la final del certamen que se disputa en Santa Fe, mientras la albirroja superó a Chile por el mismo marcador. El partido se jugará mañana a las 15 en el Estadio Marcelo Bielsa de Rosario, entre equipos que ya tienen asegurado un lugar en el podio. En la fase de grupos, Paraguay se había impuesto 2-1 sobre el equipo argentino.
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1: Es la hora 14, un minuto.
2: Temperatura 17 grados, humedad 56%.

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2: Internacionales.
3: Turquía acordó retirar sus tropas de una base estratégica en Irak. El presidente turco Recep Tayyip Erdogan y el primer ministro iraquí Ali al-Saidi sellaron el compromiso al margen de la Asamblea General de la ONU en Estados Unidos. Según el comunicado conjunto, Ankara entregará gradualmente el campamento de Bashik Azelikan al gobierno de Bagdad, mientras Irak se compromete a sacar de la región de Sinjar a los grupos armados que Turquía considera una amenaza.
2: Nacionales.
3: El gobierno acordó reincorporar a los empleados despedidos de la Quinta de Olivos. 12 trabajadores habían sido desplazados la semana pasada durante la reestructuración de la residencia presidencial tras negociaciones entre la secretaria general de la presidencia y el gremio ATE. Serán ahora reubicados en la Casa Rosada y en oficinas del gobierno, aunque todavía no se confirmó si la medida alcanzará a la totalidad de los cesanteados. El esquema no modifica el traspaso de responsabilidades hacia la Casa Militar. La justicia investiga el origen de las criptomonedas declaradas por Manuel Adorni. El fiscal federal Gerardo Policita analiza si el ex titular de la jefatura de gabinete era realmente el dueño de 8 billeteras virtuales por las que circularon $591,000, monto con el que explicó el crecimiento de su patrimonio. Especialistas de un organismo del Ministerio Público Fiscal buscan determinar quién controlaba esos fondos al momento de las operaciones, mientras la defensa sostiene que la tenencia de las claves privadas acredita la titularidad. La causa también revisa el costo de las obras en la casa del funcionario en el barrio bonaerense Indio Cuá.
2: Deportes.
3: River jugará un amistoso ante Vélez durante la fecha FIFA. El torneo clausura no tendrá actividad este fin de semana, por lo que el equipo dirigido por Leonardo Poncio recibirá el sábado por la mañana en su predio de Ezeiza al conjunto de Guillermo Barros Schelotto, a poco más de un mes del empate 2-2 en el Estadio Monumental. El encuentro, a puertas cerradas, servirá para sumar minutos de cara a la visita a Sarmiento de Junín el 7 de octubre, en una formación que difícilmente incluya a Thiago Almada, que sufrió un desgarro.
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1: Es la hora 14:59.
2: Temperatura 17 grados. Humedad 56%.
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4: Internacionales.
5: México, el huracán Polo azota la costa del Pacífico. El fenómeno de categoría 5 dejó fuertes lluvias y oleaje con riesgo de inundaciones y deslaves en Guerrero y Michoacán, por lo que las autoridades evacuaron zonas y desplegaron militares. En paralelo, la tormenta tropical Nolo se aproxima a Hawái y podría convertirse en huracán mayor, con pronósticos de hasta 76 centímetros de lluvia. El gobernador Josh Green dispuso el cierre de escuelas y oficinas públicas en la Isla Grande y movilizó a la Guardia Nacional.
4: Nacionales.
5: Buenos Aires. Danica confirmó el cierre definitivo de su planta bonaerense de Lavallol. Dorada Sociedad Anónima, fabricante de la marca, informó que la actividad industrial finalizará el 30 de septiembre y afectará a unos 30 trabajadores, a quienes se les pagarán las indemnizaciones previstas por ley. Se trata del tercer cierre del establecimiento en poco más de 6 años, luego de interrupciones de 2020 y 2024 que habían sido revertidas tras acuerdos con el sindicato y el gobierno bonaerense. En esta oportunidad, la compañía no considera una eventual reapertura. Reino Unido rechazó ante la ONU el reclamo argentino por la soberanía de Malvinas. El gobierno británico respondió ayer mediante un comunicado de sumisión ante las Naciones Unidas al pedido que Javier Milei había hecho horas antes para reanudar las negociaciones por las islas. Londres ratificó su posición sobre Malvinas, Georgias del Sur y Sandwich del Sur, defendió la explotación petrolera del proyecto Sea Lion y recordó el referéndum de 2013 en el que el 99,8% de los votantes eligió mantener el estatus de territorio británico.
4: Deportes.
5: Arranca hoy la Liga de Naciones de Fútbol con nuevos entrenadores en las principales potencias europeas. Desde las 15:45, Portugal recibirá a Gales en el debut de Jorge Jesús, mientras Países Bajos se enfrentará a Alemania con los estrenos de Xavi Hernández y Jürgen Klopp en los respectivos bancos. Zinedine Zidane debutará mañana al frente de Francia ante Turquía y Roberto Mancini reasumirá en Italia frente a Bélgica. El certamen definirá a los clasificados a los cuartos de final previstos para marzo de 2027.
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1: Es la hora 16, 2 minutos.
2: Temperatura 17 grados. Humedad 58%.

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1: Es la hora 17, un minuto.
2: Temperatura 17 grados. Humedad 58%.
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4: Internacionales.
5: Japón, el tifón Duyuan dejó al menos 10 muertos. El fenómeno provocó lluvias récord, inundaciones y deslizamientos de tierra en las prefecturas de Chiba, Kanagawa y Miyazaki, en el área metropolitana de Tokio, con acumulados de hasta 832 milímetros en 48 horas. Según la Agencia de Gestión de Incendios y Desastres, hay 4 desaparecidos, 28 heridos y 659 viviendas dañadas. Durante el temporal, las autoridades habían evacuado a más de 1,9 millones de personas en 6 prefecturas.
4: Nacionales.
5: Formosa, ADEPA rechazó un fallo judicial que condenó a periodistas de La Nación Más. La Asociación de Entidades Periodísticas Argentinas cuestionó la sentencia del Juzgado de Paz de Las Lomitas, que dispuso 5 días de arresto, sustituibles por una multa de 280 mil pesos para 4 integrantes del equipo de Hambre de Futuro por filmar en la comunidad San José sin una credencial habilitante. La entidad sostuvo que en Argentina no se requiere matrícula para ejercer el periodismo y que la exigencia contradice la Constitución y los estándares interamericanos de derechos humanos. Arca, desplazaron a otro funcionario por reinvestigación sobre proveedores del hotel de camioneros en Mar del Plata. El contador Martín Casanovas, jefe de la división que fiscaliza al sindicato liderado por Hugo Moyano, fue trasladado a otra área tras incluir a uno de los proveedores en la base de datos de facturas apócrifas del organismo. Se trata del quinto funcionario desplazado en 11 meses por la causa que investiga un presunto desvío de más de 13 mil millones de pesos. Según una denuncia radicada en la ciudad balnearia, la orden de frenar la fiscalización partió de la conducción de la agencia en Buenos Aires.
4: Deportes.
5: Ecuador perdió 3-0 ante Corea del Sur en el debut de Marcelo Gallardo como técnico. El conjunto sudamericano cayó en un amistoso disputado en el estadio Suwon World Cup con goles de Oh Yong-yu, Song Eun-min y Lee Deong-yong. El ex entrenador de River había dirigido apenas una práctica antes del partido tras reemplazar a Sebastián Becachese al frente de la tricolor. El equipo continuará su gira por Asia y volverá a jugar el 1 de octubre frente a Japón por la Copa Kirin.
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1: Muy pero muy buenas a todos, ¿qué tal? Bienvenidos a Rock de las Pampas. Comenzamos este jueves 24 de septiembre del 2026 con Bestia Bebé haciendo El Atrevido. Espero que estén todos del otro lado muy pero muy bien. Comenzamos un nuevo día, un nuevo jueves a puro rock en este programa maravilloso que tenemos. Bueno, como ya saben, tenemos este gran equipo. Yo soy Valentín Cunio, y lo tengo a Marcos, que está siempre en la operación, y a Pablo Sturzenegger, que es la cabeza, la coordinación de este equipo. Y bueno, nosotros vamos a estar durante 2 horas haciendo lo mejor del rock, así que los invitamos a que se queden en toda esta jornada. Ahora seguiremos con la banda Guasones haciendo Me Estás Tratando Mal. Amigos y amigas, nada más para decir, solamente bienvenidos a Rock de las Pampas.

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1: Una ruta desierta y una persecución al estilo Bonnie y Clyde sostienen al videoclip, protagonizado por Liz Solari. Grabado en Estudios Panda con producción de Rolo Sartorio, la pieza fue el primer adelanto de Giras y Madrugadas, álbum de Laberizo, y lo que escuchábamos de ese álbum se llama Hastío. Ahora amigos, vamos a escuchar un clásico de 1984, subí el volumen porque llega Virus con Amor Descartable.

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3: Bueno amigos, espero que estén muy bien del otro lado, que estén disfrutando de esta selección de canciones de este día jueves. Y ahora vamos con una versión en vivo que se dio en el Cosquín Rock en el año 2021. Papo y Charly García hacen Sucio y Desprolijo.

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1: Y así finalizaba Cosas Imposibles, canción del 2002 de Gustavo Cerati que pasaba en la radio. Y hablando de clásicos, en este caso vamos a la década del 90, en donde Patricio Rey y sus Redonditos de Ricota nos deleitan con Espejismo.

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1: Y así finalizaba Hacé lo que quieras, de Los Pericos, canción de 1993. Quédate porque ahora vamos a seguir con un acople de guitarra distorsionado que abre el tercer álbum de la cantautora Carolina Donati, donde la fiesta funciona como escenario literal y metafórico. Entre ternura y despecho, la canción plantea un pedido amoroso dentro de una obra atravesada por nostalgia, contradicciones y optimismo. Escuchemos entonces a Carolina Donati con Me fui de la fiesta.

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3: Seguimos disfrutando de muchas más canciones en este jueves 24 de septiembre del 2026. Y ahora te traeremos una canción lanzada en el año 2017 por el grupo Joystick. Esto es Como en Casa. Yeah.

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2: Si hablamos de bandas que la pelearon de abajo y que hoy en día están totalmente consolidadas, que tienen un público enorme, estamos hablando de Airbag y te vamos a traer Cicatrices.

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1: Yo ya sé, es la segunda pista de La Lógica del Escorpión, álbum que comienza con un sintetizador Moog contagioso y suma los coros de Hilda Lizarazu. Su armonía de aire Beatle y una frase irónica sobre Freud e Internet sintetizan el humor del músico. Y estamos hablando, por supuesto, del último álbum de Charly García. Y la canción que escuchábamos de La Lógica del Escorpión se llama Yo Ya Sé. Ahora vamos a continuar con una canción del año 2008 de Los Tipitos. Así va sonando De Este Lado de la Noche.

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2: Es la hora 17:59.
3: Temperatura 16 grados. Humedad 61%.

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2: Internacionales.
3: Estados Unidos, la Casa Blanca habilitó el ingreso de periodistas tras un fallo judicial. Las cadenas CNN y MS Now confirmaron que sus reporteros pudieron volver a acceder a la residencia presidencial luego de que el juez federal Timothy Kelly ordenara levantar la prohibición dispuesta por Donald Trump contra ellas y contra el sitio político. El magistrado había determinado que la revocación de las credenciales careció del debido proceso constitucional. No trascendió si el personal de político también recuperó el acceso.
2: Nacionales.
3: Buenos Aires, secuestraron 42 motos tras incidentes en una caravana fúnebre en Mar del Plata. Un cortejo de unas 100 motocicletas que despedía a un fallecido derivó en maniobras peligrosas, circulación a contramano y disparos dentro del cementerio parque, lo que motivó un operativo policial. Al finalizar la ceremonia, un grupo intentó salir del predio por sectores laterales y generó persecuciones hasta que la policía retuvo los vehículos, entre ellos uno con pedido de captura por robo agravado. El intendente Agustín Neme repudió el hecho y confirmó 100 actas de infracción. Economía, la ex número 2 del FMI, insistió en que Argentina debe acumular más reservas. Gita Gopinath, académica de la Universidad de Harvard, sostuvo que el país necesita un tipo de cambio más alto y una mayor acumulación de dólares para evitar turbulencias financieras. En una entrevista valoró la decisión de Javier Milei de sostener el ajuste fiscal, aunque planteó dudas sobre si el resto de la dirigencia política acompaña esa postura. La ex funcionaria también consideró razonable que la inversión se mantenga baja de cara a las elecciones de octubre de 2027 y llamó a atender la morosidad bancaria.
2: Deportes.
3: Copa Argentina. Vélez apeló el fallo del Tribunal de Disciplina y pidió frenar el cruce entre Boca y Racing. El club presentó un recurso ante la justicia deportiva luego de que el organismo de la AFA rechazara su reclamo para descalificar al equipo de la Ribera por incluir 6 extranjeros en el partido de octavos de final. La resolución solo estableció una multa equivalente a 1.000 entradas al considerar que la falta fue administrativa. Vélez solicitó que el encuentro de cuartos de final, previsto para este domingo ante la Academia, no se dispute hasta que se resuelva la apelación.
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1: Y así pasaba este timón para dedicar de alguna manera de eso de estéreo. Juego de seducción es lo que disfrutábamos en la radio. Y ahora vamos a escuchar a una banda llamada Vándalos Chinos, que en su álbum Vándalos, en el centro, hay una relación tóxica en donde aparece como quemadura e intoxicación emocional. La banda de Bécar la ubica dentro de un disco nocturno, bailable y oscuro, producido por Fermín Ugarte para romper con su fórmula anterior. Y lo que escucharemos ahora de Vándalos Chinos se llama Nosotros.

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1: Seguimos disfrutando de este día jueves 24 de septiembre con puro rock acá en Rock de las Pampas, por supuesto. ¿En qué otro programa vas a encontrar toda esta lista de canciones y esta compañía? En ninguno. Por eso ahora vamos a escuchar a la banda Andando Descalzo haciendo Cansada.

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3: Quien les está hablando y acompañando en este día jueves es Valentín Cunio y los invito a que me sigan en Instagram. Me encuentran como Valen Cunio, así nomás, así de simple. Ahí van a poder ver mi contenido y mucho más. Ahora disfrutemos de esta canción bien del rock. Llega Veneno de La Renga.

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2: Con Guido Sardelli al frente de la interpretación, el tercer adelanto de El Club de la Pelea 2 profundiza un sonido más crudo e intenso. El lanzamiento coincidió con 4 conciertos en Vélez y uno de los momentos de mayor convocatoria del trío de los hermanos Sardelli. Y lo que escuchábamos ahora es uno de los últimos lanzamientos de Airbag, llamado Reptiles, por si después lo quieren buscar. Ahora vamos con un tema del año 2022 de Conociendo Rusia. Así va sonando cada día.

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7: El Plan Municipal de Bacheo avanza con trabajos en San Bernardo. Continúa el desarrollo de las tareas que permiten mejorar las condiciones de las calles y favorecer una circulación más segura. Las labores ya finalizaron en Avenida Tucumán entre Garay y Querini, mientras que actualmente se llevan a cabo sobre Santiago del Estero entre Garay y Andrade y en Santa María de Oro entre Tucumán y Santiago del Estero. El Plan Municipal de Bacheo contempla la reparación del suelo y las bases, además de la repavimentación de calles y bocacalles, según las necesidades de cada sector.
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7: La oferta cultural gratuita del municipio ya llega a más de 6.400 costeras y costeros. La programación de talleres de acceso gratuito que se dictan en espacios municipales continúa creciendo en San Clemente, Las Toninas, Mar del Tuyú, San Bernardo y Mar de Ajó. Las propuestas abarcan música, danza, artes visuales, circo, teatro y otras disciplinas vinculadas con la expresión, el movimiento y el bienestar. La información actualizada sobre actividades, días, horarios y sedes puede consultarse en el sitio web inclusion.lacosta.gov.ar.
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7: Nuevas obras permitirán ampliar la capacidad del sistema cloacal de La Costa. Los trabajos se encuentran en ejecución en San Bernardo y Mar de Ajó. De este modo, se busca acompañar el crecimiento de la demanda en la zona sur del distrito. Las tareas incluyen la construcción de estaciones de bombeo para fortalecer el funcionamiento de la red cloacal.
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1: Una canción que no podía faltar en la radio. Lo que escuchabas es Silencio Hospital de los Fabulosos Cadillacs. Y ahora vamos a continuar con más canciones. Llega el Negro García López con Siempre.

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2: Seguimos escuchando muchas más canciones, tenemos un par de temas más en el repertorio, así que no cambies de dial, elija el dedo de ahí. Ahora vamos con este clásico del 94, Tila Zimbabue. Disfrutemos de Verano del 57.

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1: Fantasmas propios y ajenos impulsan una huida que también termina en reencuentro. Incluido en el álbum Las Antenas, la pieza tuvo un videoclip inspirado en las persecuciones de Contacto en Francia, donde el deseo aparece como fiebre, oscuridad y amenaza. Un temón realmente de los Estelares es lo que escuchábamos recién, Alas Rotas. Ahora continuaremos con una canción del año 2024, una unión entre Voz en Off y Cruzando el Charco. Escuchemos Vuelvo al Barrio.

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1: Y así disfrutábamos de los Pérez García haciendo La Cañada. Y mientras llegaba a su final esta canción, les tengo que contar que este jueves 24 de septiembre del 2026 también está llegando a su final. Gracias a todos por estar del otro lado, por ser parte de Rock de las Pampas. Mañana, viernes, en el mismo horario y en el mismo día los esperamos para despedir la semana de la mejor manera. Hoy nos despedimos con Suéter haciendo Amanece en la Ruta. Amigos y amigas, gracias. Hasta mañana. Yeah.

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1: Es la hora 19, 2 minutos.
2: Temperatura 16 grados. Humedad 61%.
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4: Internacionales.
5: Europa, la CIA advirtió sobre un posible ataque ruso con drones a playas de Italia, España y Francia. Un informe de la agencia estadounidense enviado a las cancillerías señala que Moscú podría lanzar proyectiles desde barcos en el mar ocultos en contenedores contra objetivos estratégicos. Se trata de drones con capacidad de provocar incendios o dañar equipos, aunque sin poder de destrucción de instalaciones importantes. La advertencia se suma a otros episodios atribuidos a Rusia en los últimos meses, como el ingreso de proyectiles al espacio aéreo de Polonia y un intento de ataque contra un aeropuerto en Alemania.
4: Nacionales.
5: Universidades. Los gremios ratificaron la marcha federal para el 15 de octubre pese a un fallo judicial favorable. El Frente Sindical de las Universidades Nacionales y la Federación de Docentes mantienen la convocatoria, más allá de que el juez federal Martín Kormick intimó al gobierno a actualizar el financiamiento universitario en un plazo de 5 días. Los sindicatos rechazaron una oferta salarial del 3% y reclaman una recomposición del 33,4% para recuperar el poder adquisitivo perdido desde noviembre de 2023. La marcha se realizará pese a la decisión judicial que los propios gremios celebraron sin resignar el reclamo. Buenos Aires. Renunció el administrador de la obra social de las Fuerzas Armadas en medio de la crisis. El coronel retirado Ariel Guzmán dejó su cargo un día después de reunirse con el ministro de Defensa, Carlos Presti, mientras la deuda del organismo llega a 200 mil millones de pesos y persisten los cortes de prestaciones en todo el país. La Asociación de Trabajadores del Estado, que denuncia un vaciamiento y el riesgo de 600 puestos de trabajo, tomó el edificio y mantenía una protesta frente a la sede del organismo. El sindicato definirá en una asamblea si continúa con la medida.
4: Deportes.
5: Pádel. Apartaron de la selección a una jugadora por comentarios antisemitas. La Asociación de Pádel Argentino desvinculó en forma preventiva a Florencia Guerra Sodero del plantel que iba a competir en los Juegos Panamericanos de Paraguay tras conocerse publicaciones discriminatorias en sus redes sociales. La entidad repudió los mensajes y abrió un proceso disciplinario según el código de la Federación Internacional de la Disciplina. La deportista eliminó sus cuentas luego de la repercusión pública.
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1: Es la hora 19, 59 minutos.
2: Temperatura 16 grados. Humedad 63%.

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2: Internacionales.
3: Estados Unidos detuvieron a dos personas por la muerte de una mujer negra hallada colgada de un árbol. La policía de Mississippi arrestó a Ernest Lloyd, de 25 años, y Jax Radcliffe, de 51, por la muerte de Tasia Fortune, de 29 años, cuyo cuerpo apareció el 3 de agosto detrás de una casa abandonada en Jackson. Según los investigadores, la víctima fue ahorcada con un cable y hay un tercer sospechoso con orden de captura. El caso generó atención por su parecido con los linchamientos históricos ocurridos en el sur del país.
2: Nacionales.
3: Córdoba. Un automovilista arrastró a un inspector de tránsito durante 5 cuadras. El hecho ocurrió anoche en el barrio Nueva Córdoba, cuando el conductor intentó eludir un control vehicular y avanzó con el agente sobre el capot. La policía logró detener la marcha y el hombre quedó demorado mientras que el auto fue secuestrado. El inspector resultó ileso y rechazó atención médica en el lugar. Economía. El consumo masivo volvió a retroceder en agosto. La consultora Sentia mostró una caída de 0,7% en las ventas de productos empaquetados durante el octavo mes del año, con una baja acumulada de 2,7% en lo que va de 2026. El comercio electrónico fue el canal con mejor desempeño, con una suba interanual de 36,9%, seguido por las farmacias. En los supermercados, las bebidas sin alcohol lideraron la contracción respecto de julio, con una merma de 12,1%.
2: Deportes.
3: Fútbol. Lionel Scaloni no definió su continuidad al frente de la selección argentina. El entrenador campeón del mundo en Qatar 2022 afirmó tener predisposición máxima para dialogar sobre su futuro con el presidente de la AFA, Claudio Tapia, aunque aclaró que todavía no hay novedades al respecto. Habló al término de una práctica en el predio de Ezeiza, 2 meses después de la final perdida ante España. El equipo se prepara ahora para una nueva fecha FIFA.
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